Aquí Atenas. 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En el micrófono, Fulis Avitsan. El Senado de Estados Unidos ha votado por primera vez este martes a favor de poner fin a la guerra contra Irán, lo que supone un revés y una reprimenda política para el presidente estadounidense Donald Trump, quien hasta hace poco había contado con un apoyo casi unánime por parte de los congresistas republicanos. Aunque la resolución no tiene carácter de ley, por lo que su valor es más simbólico que real, marca el punto de mayor impopularidad en un conflicto que se extiende ya casi 4 meses y ha provocado desasosiego en la sociedad americana. El director general del Organismo Internacional de Energía Atómica, Rafael Grossi, afirmó este miércoles en Japón que las inspecciones de las centrales nucleares en Irán comenzarán a pesar de la negativa de Teherán, aunque evitó aportar una fecha concreta. Por su parte, Trump ha insistido en que Irán ha aceptado la presencia de inspectores del OIEA en sus centrales nucleares y señaló que Teherán se equivoca por negar públicamente lo que haya acordado. Los trabajadores del turismo y de hostelería en Grecia están hoy en huelga de 24 horas para pedir mejores salariales, que se respete la jornada laboral de 48 horas semanales y el pago de las horas extras, en un momento en el que millones de turistas extranjeros están en el país. La participación en la huelga irá muy bien en los grandes destinos turísticos como Creta, Rodas y Corfú, declaró Yorgos Hodzoglou, presidente del principal sindicato de trabajadores del sector y convocante del paro. Respecto a los trabajadores estacionales, entre abril y octubre, el sindicato pide que se reintroduzca el derecho a recibir 5 meses de paro que existía antes de la crisis de deuda 2010-2018, en lugar de los actuales 3 meses. Hodzoglou recalcó que el sindicato presentó esta petición al gobierno hace 2 años y que en lugar de respuesta lo único que ha recibido son burlas. Por eso vamos a salir a la calle en plena temporada turística, añadió Hodzoglou. La Guardia Costera griega, en coordinación con la Agencia Europea de la Guardia de Fronteras y Costas, Frontex, rescató a 83 inmigrantes que navegaban a bordo de 2 embarcaciones precarias en aguas al sur del puerto de Kalilimenes, en la isla de Creta. La embarcación de Frontex interceptó a los inmigrantes después de que emitiera una señal de socorro. Tras la operación, todas las personas fueron puestas a salvo y trasladadas a puerto para iniciar el protocolo de identificación y registro correspondiente. La Universidad Complutense de Madrid acoge esta semana la 9ª Conferencia Mundial de la Asociación Internacional de Estudios Presocráticos, bajo los auspicios de la Embajada de Grecia en Madrid. La embajada anunció que se complace en apoyar este importante encuentro científico internacional dedicado al legado intelectual de la antigua Grecia, donde investigadores y académicos de todo el mundo exploran el pensamiento de los filósofos presocráticos y los orígenes de la reflexión filosófica. Una serie de importantes eventos culturales de carácter internacional en los ámbitos del cine, las artes visuales, la danza, la música y la poesía se celebrarán durante el mes de junio en Atenas, en la isla de Hidra, Corfú, en El Pireo, en Heraclio de Creta, en la isla de Tinos, en la isla de Rodas y en Mistras, con el apoyo y bajo los auspicios de la Organización Nacional de Turismo en Grecia. Estos eventos ponen de relieve la diversidad de la oferta turística griega y contribuyen a fortalecer el reconocimiento internacional de esos destinos, especialmente entre los visitantes con intereses culturales específicos. Y finalmente el tiempo, vientos tormentosos y posibilidad de tormentas en las zonas continentales. Hasta 32 grados centígrados la temperatura máxima en Atenas, hasta 31 en Tesalónica. Y eso ha sido todo por hoy. Gracias por escuchar. Adiós y hasta mañana.

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